0: Rock DJ en cabina N103. La Monstruo Discoteca. Otra vez. Mientras Doao. Saludos a toda mi gente de aquí y de allá. Saludos a todos enteritos, sin un arruñacito. N103, el tipo, espera en sello de pura cepa hasta las 12 de la medianoche para colocarte lo que te gusta en este monstruo que lleva por nombre
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0: Señores, bienvenido a este programa grande, grande, grande. Usted que está ahí, buenas noches, familia dominicana. Esto es la Monstruo Discoteca, Robert DJ. Luego de todavía estoy de vacaciones, pero mi público está primero. Todavía esta semana es de vacaciones, me tocan, pero yo no como cuento con mi gente. Saludos a todos y gracias a toda la gente en Estados Unidos. Gracias a todos de corazón por la estadía por allá y el trato para cada uno de ellos. Se disfrutó bastante. Hermano Báez, se la botó como siempre. Y saludos a todos los de aquí que cada noche esperan a Robert en Vibola. Y así. ¡Ay!
2: ¡Soy yo!
0: Para mi hermano Luis Báez.
2: Luis Vargas.
0: Mi hermano, coño.

0: Mi hermano Joselito,
1: DJ, desde Esperanza City para el mundo, desde aquí, desde la N-103 rompiente, el show de Robert DJ.
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1: Joselito, el copiloto de Luis Baez. Joselito, saludos. José, ¿cómo tú estás, hermano? Desde República Dominicana para el mundo, Robert DJ setea hasta las 12 de la medianoche por la emisora que te gusta. La emisora puta. Vaya, Ciliano Almonte está en línea. Todo el que esté en línea, saludos. 583-1035, el contacto con esta vaina sabrosa. En este lunes, ay carajo, lunes 25 de mayo, día de Nuestra Señora del Manejo. Hoy es el día del cobro. De antes sí se cobraba. El 25 era el día pago. Está en la N, repito, 809-583-1035, el contacto conmigo. Usted me pide lo que quiera, no importa, guaracha, tango, balada, bolero, salsa, típico, bachata, merengue, lo que usted quiera, coño. ¡Qué vaina! ¡Aquí está de todo! La noche de la N, Robert Cetea.

0: tema durísimo en esta noche del lunes. 583-1035 es el contacto conmigo para que lo goces, porque tú sabes que aquí está lo mejor. Hello. Hola. Hello. Dime, tipo.
1: Buenas.
0: Sí, saludos.
1: Saludos, le hablo de la Quintina de Jessica.
0: De Jessica, adelante, Jessica.
1: Le pones una de calle de Don Josefa Matías.
0: ¿Qué tú quieres?
1: Josefa Matías,
0: lelo, lelo, lelo, laila. Josefa, Josefita Matías, lelo, lelo, lelo, laila. Con los pájaros del monte. La gente allá, escuchando lo mejor. ¿Y qué quiere la gente entonces? Me voy con un típico. Voy a colocar un tema para mí, atención, es para mí. Sí, porque yo también merezco. Ay, sí. Primer día de trabajo después de un asueto de vacaciones. Mucha gente que hay que agradecerle, ¿eh? Entonces me voy a complacer yo mismo. Sí, yo, aquí nada más, yo. Ahora. Perdón, oyentes, este tema es para Robert DJ, o sea, para mí. One, two.

0: vamos arriba.
1: Bueno, brillante.
0: Ahí. ¡Puta que merengue! Ese merengue para mí enterito. Este es el monstruo N103. Robert Cetea. Ante la noche. Saludos ahí en las carreras, Santiago. La avenida principal de Santiago. Encendido, Gilberto. En el tipo. Algo de Eddie Herrera. International N.

que cierta eso. Merenguito bonito en esta noche del lunes, pesita de mayo. Esta es la semana de madre, todos los días son de madre, pero celebramos este fin de semana el Día de las Madres en República Dominicana y el mundo, gran parte del mundo. Estados Unidos el pasado 10, tengo entendido para allá, se celebró el Día de las Madres. Y hablando de madres, el feminicidio aquí en República Dominicana está aumentando cada día. Hay una bachata de un artista dominicano que ha grabado algo que se llama No Fracases, que es de Luini, el gallito de Mao. No fracases, déjala ir, es mejor así, para ti y para todos. En esta semana o mes de las madres, piénsalo. El gallito de Mao Luini. Déjala ir, no fracases, no tienes derecho.

0: escuchaste ese consejo, dale mente, dale cacón, no fracases.
1: Mira que sweet.
0: Si ella te traiciona o te deja, si no te quiere ya, desgarítate. Déjala tranquila, que ella tiene derecho también. Luini, el gallito de Mao. Esa vaina se llama no fracases. Consejo directo para que lo entiendas. Saludito para mi hermano Roberto Espinal, tranquilito, quieto ahí en este lunes, escuchando su emisora. N103 y la Monstruo. Esta noche le voy a colocar varias salsotas. Me abrió el apetito el tipo de Jessica con Josefa Matías y voy a colocar varias salsas. Esta noche, varias salsas. Esta noche en esta N103. Regreso Robert DJ después de vacaciones aquí, ya fajado otra vez. La alegría en casa pobre dura un poco. La alegría en casa pobre dura un poco. Otra vez aquí, guapete, a trabajar, se ha dicho. Pero no importa. Tranquilo, quieto, la Monstruo.
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1: Dímelo, Blachi.
0: Dale, dale, tipo.
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0: Se llama el tema.

Visión. Feliz noche para ti, con toda la familia, bendiciones, saludos de todo. Que no tenga ni un aruñazo. Que te mantengas en salud siempre, Ricardo Bueno, el

Se acabó. 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Lo que siento, lo que siento, lo que siento. Michelle Bonón, el Prieto, digo el Moreno. Hay un tema de Fran Reyes que está bonito. Se llama Vuelve Amor, Vuelve Mi Amor. Una vaina linda. Y si suena la N103, está bueno, porque la N te coloca los éxitos desde República Dominicana para el mundo, colocando lo que te gusta. Príncipe otra vez. Una vaina linda, bellolla. Anda, déjame ver quién está ahí. Hello.

0: Dime, tipo. Ya yo te, la puse.
1: No.
0: Ay, coño, no la oyó. Ok. No escuchó el bendito, está prendido. Príncipe otra vez. ...809-583-1035...

Cita bonita de Jan Jorge. Tú me haces falta. Anda. La Corte de Apelación de Puerto Plata condenó a 10 años de prisión a Marta Vanessa Chevalier Almonte, madre de la menor involucrada en el caso del pelotero Wander Franco. 10 años para ella. Chevalier Almonte fue declarada culpable de cometer abuso psicológico en contra de su hija, de violar el artículo 400 del Código Penal Dominicano, que tipifica y sanciona la obtención de fondos por medio de amenaza de revelación, así como también los artículos numerales 1, 11, 15 y 3, numerales 1 y 3 sobre lavado de activos. Caramba, ¿eh? El magistrado José Ramón Núñez, presidente del tribunal que conoció el caso del pelotero Wander Franco, dijo que el beisbolista era una víctima colateral del caso y el dispositivo con la sentencia señala que recibió un perdón judicial. Durante la audiencia de este lunes, el juez José Ramón Núñez consideró que el caso pudo haber quedado en secreto de familia. Sin embargo, los intereses humanos lo colocaron en este escenario. 10 años para ella, es decir, que la denuncia surgió, los hechos ocurrieron y todo pudo quedarse en el misterio de la sombra del secreto de una familia. Sin embargo, esos intereses hicieron o lo colocaron en este escenario como de espectáculo público en una situación cuestionable, reprochable también, pero también sancionable, apuntó el magistrado. Núñez destacó que la menor reveló a una psicóloga haber tenido una relación con Wander Franco, de la cual su madre tenía conocimiento. Asimismo, confesó que su madre había recibido dinero por parte del pelotero. El juez señaló que también fueron encontrados registros de sumas millonarias, diablo, que la madre de Wander Franco le había depositado a un tercero, sin haber razones de que justificaran esos depósitos. Ante esto, consideró que el pelotero también es una víctima de un comportamiento humano que se olvida de los principios y valores, y una vez surgido el problema, trata de sacarle beneficio a costa de la dignidad de quien debió ser protegida. Caramba, mamita, ¿eh? Está metida al medio. Consideró que la especie de chantaje a la cual Franco fue sometido a los fines de hacer partir resultados que no debieron hacer más que la propia hija. De lo contrario, esos depósitos no hubieran salido a relucir acá, ni esa denuncia atrasada también debió salir acá. El magistrado dijo a Marta Vanessa que los hechos que han hablado y que crearon las pruebas para colocarla en el escenario que se encuentra, las creó ella misma, ya que pudiendo haber seguido el rumbo de la denuncia ordinaria, se aprovechó de ella para aprovecharse de esa manera de reprochable y criticable. Esta es la N103, Robert DJ CT, Tele 12. El hip array de lo que sucede en Santo Domingo, en música y lo que sucede en noticias. Saludos para los latinos allá en Nueva York. En el mundo, la N103 FM, Jack and Robert CTA, con la monstruo discoteca. El tipo está

0: Argentina. Yo quiero buscar algo aquí, ando buscando algo. Hubo un tema a principios de los 90 que llamó mucho la atención y nadie se ha dedicado a pensar que fue uno de los temas que incluyó la juventud y vino con un poquito de romance en la música típica. Un tema de David David que salió al principio de los 90 por una maceta de tema, ¿eh? Un arreglo perfecto, la vocalización de David, músico terminado. No sé si te recuerdas este tema, que fue uno de los temas en los años 86-87, por ahí, cuando sale Agapito Pascual, se revolucionó el merengue también, pero un poquito más movido. Y en los 90 comenzó el merengue típico un poquito más suave. Y este tema fue la partida. Aunque muchos no quieren reconocer, este tema fue la partida de incluir en la música típica un poquito de suavidad. Póngale atención a este tema. Volví.
1: Volví.
0: ¡El tipo! Óyelo ahí. Taca, taca, taca, pum.

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0: es la fiera. Y suenan esta en 103, donde suenan los temas que le gustan a la gente. Qué lindo, ¿eh?
1: El bandón.
0: Ese tipo, durísimo este tema.

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1: ¿Qué pasó, mi pana? ¿Cómo está todo? 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

Para nuestro amigo Cepín, que lo disfrute. ¡Va! ¡Va! ¡Gloria Arias!

0: ¡Qué lindo fue, caramba! ¡Ay, qué lindo!
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pero ahora vienes. Y ahora oyes. Y ahora vienes. ¡Que viva la vieja! ¡Oh, my God! ¡Oye! ¡Otra vaina!

0: ahora viene. Ahora, oye, otra vaina. Vieja también. Es que a mí me encantan las viejas.
1: Para llevar.

ahora viene. Ahora oye. ¡Otra vaina! ¡Grita!

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Ese es un muchacho. 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

0: que fue por ella, güey. Y después decimos que somos nosotros los que mandamos. Las mujeres mandan. Cacho. Uy.
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0: Bien. Para la esposa de mi hermano, el DJ Gordy. Eso que dice así. Voy a brindar por ti, aquí en mi soledad, pensando en tu cumpleaños.
1: ¡Falta!
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Hay un plan aquí esta noche. Y esto es hasta que el presidente quiera. Nadie me va a pillar de aquí esta noche.

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0: gracias.
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0: Muy buen día, queridos amigos. Buen día para todos. La bendición de Dios llegue a cada uno de ustedes, de nosotros, donde quiera que estén y estemos. Gracias, Señor, por permitirnos levantarnos en este nuevo día con la salud que tú nos brinda para enfrentar nuestra jornada. Vayan cada uno de ustedes con amor a realizar sus labores en este día. Pongan buenas vibras, pongan de su parte. Cuiden a las personas que ustedes van a tratar en el día de hoy. Trátenlo bien, de buena manera. Dejen de estar con el truño y como sobreponiéndose por encima de los demás. Recuerden el mandato de Dios: amaos los unos a los otros. Es decir, respetemos a los demás, vamos a querer a la persona, a tratarla bien, porque en algún momento usted querrá también que lo traten de buena manera. Así como usted brinda servicio en una empresa, en cualquier institución, usted como profesional le corresponde brindar un servicio, tratar, bregar con mucha gente. Usted también le tocará hacer alguna fila en algún momento. Si usted trabaja en un hospital, en una tienda, en una institución del Estado, dando servicio, hágalo con buenas vibras, con amor. La persona que va a recibir el servicio suyo no tiene la culpa de cualquier dificultad que usted esté confrontando. Del mismo modo, el día que a usted le corresponda ir a una institución a buscar servicio, ¿cómo le gustaría a usted que lo traten o que la traten? Entonces, piensen en eso. Vamos a pensar de la misma manera que usted quisiera que la traten o que lo traten, trate usted a las personas cuando le corresponda. ¿Le parece bien? Bueno, pues esperamos que así sea. Esta es la reflexión principal para hoy. Trate a los demás de la misma manera que a usted le gustaría que lo traten o que la traten cuando usted va a buscar algún servicio. Porque yo he visto personas que están desempeñándose como empleada en una institución y se creen la gran cosa. Y lo que están dando es servicio al cliente. Dígame usted. O sea, ese es el trabajo suyo. Si usted es un profesional en cualquier área, bríndele servicio al cliente de buena manera, porque en algún momento usted también será cliente de otra persona. Entonces, si a usted le gusta que lo traten bien, bueno, pues compórtese así. Vamos a amarnos unos y otros y veremos un mundo mejor cada día.
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0: Bueno, ya se está acercando el día de esa fiesta. Es ahora el domingo. Prepárese. Corone el regalo de su mamá llevándola ya. Y usted, señor, que tiene su esposa, que también es madre, dele esa oportunidad. Comparta con ella. Dele gusto bailándola.
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0: Bueno, efectivamente, hoy es martes, día 26 de mayo. Martes 26 de mayo. Sí, señor. Hoy es día de San Eleuterio, decimotercer papa de la Iglesia Católica. Hoy también es día de San Felipe Neri, sacerdote florentino, fundador de la Congregación del Oratorio, conocido popularmente como el Santo de la Alegría, San Felipe Neri. Santa Mariana de Jesús de Paredes, joven laica nacida en Quito, Ecuador, llamada la Azucena de Quito. Llevó una intensa vida de oración y penitencia. Ofreció su vida a Dios a cambio de la protección de su ciudad durante terremotos y epidemias. ¿Quién entregaría su vida a cambio de liberar su ciudad, su campito, su tierra natal? Es duro. Eso lo hizo Santa Mariana de Jesús de Paredes, allá en Quito, Ecuador. Sí, señor, bendiciones para todos en este nuevo día que está brotando. Ya todo el mundo está camino a su trabajo. Otros han empezado tempranito, como es el caso de los choferes que están que madrugan, transportando pasajeros de un lugar a otro, los interurbanos y también los del transporte urbano, moviéndose temprano. Dios los acompañe y le dé buenos frutos hoy.

0: toma, qué merenguito tan bomba temprano, el homenaje a Santiago. Homenaje a Santiago, mi hermano. Epa, con el difunto Rafaelito Román. Dedicado con cariño para Papito Espinal, el Cano. Y también para Noel Ferreira. Van rumbo a Montecristi. Feliz viaje. Dios lo lleve y lo traiga con felicidad. Saludos también para mi amiga Nana, que reporta la sintonía tempranito ahí, con buenas vibras. Ahí está ella, mi amiga Nana. Saludos para Eduardo Bueno, allá en Boston, Massachusetts. Buen día a todos, solo pasé a desearles un hermoso martes y que Dios los colme de bellas bendiciones para que sea un gran día para todos. Feliz día, gracias a Eduardo Bueno, desde Boston, Massachusetts. Jean Carlos Liriano, mi amigo allá en Río San Juan, parece que hay problema con el transmisor para ahí. Y le han bajado la potencia, Serano. Yo, aquí se oye bien todo. Pablito Estilo, distinguido Chepe, saludo allá en Tamboril. A toda mi gente buena, saluditos por donde quiera que estén cruzando en este momento. Buenos días, bendiciones para cada uno de ustedes. Recordándoles que hoy es martes 26 de mayo.
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El Bandón, ahí estaba El Bandón con su Tiro y Tiro, una versión especial de La Balacera de Tatico, a cargo del Bandón. Sí, señor, ya son las 8 de la mañana y 9 minutos, 8 y 9 en este momento. Vamos ahora a pasar de nuevo al chat, a ver los amigos que están por aquí enviándonos los saludos. Daniel Corniel desde Manhattan, muchas gracias. Aquí tengo, déjame ver, ya saludé a Pablito Estilo. Vamos a ver qué es lo que dice, que tiene un sonido raro cuando hablo, déjame ver qué es lo que está pasando, me están reportando esto. No sé qué está sucediendo, me dice Pablito Estilo, No sé si es la emisora, no sé qué es lo que está pasando, qué está ocurriendo. Vamos a chequear esto con Bernardito, el técnico de aquí. Bruno Díaz, esto no está ocurriendo por internet, solamente aquí por la frecuencia modulada, por la FM, frecuencia modulada. Bruno Díaz desde Providence, muchas gracias, Bruno. Jean Carlos me reportó lo mismo allá, que tiene un sonido medio raro, no sé qué es lo que ha pasado ahí. Bueno, gracias a todos ustedes por su colaboración, por estar ahí siempre atento, pendiente a su estación favorita cada mañana. Vamos a ver qué tenemos aquí en los periódicos. Mientras tanto, fallece la leyenda del jazz, Sonny Rollins, a los 95 años. Hey, déjame ver qué más tengo por aquí. Obras en la Avenida República.

0: $1,000 millones más que en todo abril. Una clara señal de que el volumen de cheques enviados a los importadores se está acelerando rápidamente. Datos de seguimiento del Departamento del Tesoro de Estados Unidos muestran que hasta el 20 de mayo se han retirado cerca de $17,000 millones en efectivo operativo, un salto considerable frente a los $3,000 millones registrados durante el mes pasado. Bueno, pues eso está muy bien, si le están devolviendo ese dinero por aranceles que no se debieron cobrar. Qué bueno. Vamos a ver qué más hay. Tribunales ordenan pagar millones a diplomáticos destituidos en el 2020. Oiga, esos son los diplomáticos de Danilo, los que destituyeron. ¿Y qué ellos querían? ¿Que lo dejaran ahí? Con el cambio de gobierno. Y lo lindo que el tribunal ordena que le entreguen pagar su cuarto. ¡Ay! Era que habían gastado unos cuartos de los de ellos. No, pero no relaje. Oiga el titular, tribunales ordenan pagar millones a diplomáticos destituidos en el 2020. O sea que yo quería que lo dejaran ahí. El Ministerio de Relaciones Exteriores de la República Dominicana, MIREX, enfrenta una serie de litigios derivados de las desvinculaciones realizadas tras el cambio de gobierno en el 2020 para profesionalizar el servicio diplomático. Porque los que estaban ahí no eran profesionales en el servicio diplomático. Entonces hubo que hacer su cambio de lugar. Varios exfuncionarios acudieron a los tribunales alegando violaciones al debido proceso y reclamando reintegro, salario caído e indemnizaciones. No, pero señores, coño, ¿eh? ¿Ahí de cuándo a dónde? Uno de los casos más notorios es el diplomático Manuel Moisés Crespo Pérez, cuya destitución fue anulada por los tribunales. Ah, pues así la vaina. O sea que hay que dejarlo ahí. Oye, la decisión obliga al Estado a pagar salarios acumulados desde el 2020, una suma que supera los 18 millones de pesos y que continúa aumentando mientras no se produzca el reintegro. La Cancillería sostiene, sin embargo, que Crespo no prestaba servicios efectivos desde el 2018 debido a licencia médica prolongada y que no exigen registros posteriores de reincorporación. Debieran exigirle, como está pensando el candidato Abelardo de la Espriaga de allá de Colombia, que los embajadores y cónsules que manden al exterior a ese servicio diplomático que no consigan beneficios para el país, que lo que van en la mayoría es a beber romo, a darse la buena vida en el exterior. Atención, candidatos y precandidatos. El cónsul o vicecónsul o embajadores que no consigan beneficios, porque es la misión de un embajador ir a conseguir buenos negocios que beneficien al país. No, lo que se van a beber buenos vinos, coño, y a darse la buena vida por allá a costa del pueblo dominicano. Y vean a esta gente ahora, en el cambio de que están reclamando que había que dejarlo ahí a ellos. Y dice el canciller, coño, que ese tipo estaba desde 18 con licencia y una licencia. Eso es que lo nombran en tal parte, lejísimo, y quieren vivir aquí de cuento todo el tiempo. Coño, pero qué vaina la política de este país, coño. No viene un presidente como Bukele o ese que está aspirando a presidencia ya en Colombia. Que arregle este país, coño, que no sea un político de estos que tienen compromiso con el empresariado. Que venga uno que no está compromiso con nadie a poner el país a que funcione. Que esto, aquí hay dinero para todo y esto funciona. Señores, ¿y cómo es esto, Dios mío? Toda esta gente robándose los cuartos, la mayoría, en el exterior, viviendo del cuento, coño, a costa de los pendejos. Atento que hicieron su política, su campaña. Y oiga esto ahora, que hay que buscar unos millones, de que, porque a él lo quitaron de su puesto, buen pendejo. ¿Y qué tú querías que te dejaran ahí era?
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0: 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Esto viene en el periódico, la entrega. 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
0: Vamos a escuchar una vez más cómo es el asunto. Asterisco GOB. GOB. Usted marca asterisco GOB. Déjame yo hacer el ejercicio para orientar a mucha gente que se confunden. A ver qué sale. A mí no me va a salir nada porque yo no. Tienen que ser la gente que tienen tarjeta Supérate. Es ahí que le van a cargar 1.500 pajaritos ahora. Entonces, déjame ver cómo es el asunto. Asterisco. ¿Y cómo es esto? Asterisco GOB. ¿Y cómo yo marco GOB de aquí? Asterisco GOB. Asterisco, la G es el 4. La O es el 6. Y la B es el 2. A ver qué me sale ahí. A ver, ¿cómo es esto, Dios mío? A ver, no. Ni yo entiendo eso. Déjame ver cómo es. Repíteme, por favor, para confirmación. ¿Cómo es? Solo marca asterisco GOB. ¿Pero y cómo es eso? ¿Y cómo tú vas a marcar asterisco GOB si donde se marcan los números no hay letra? Salvo que tú le elijas así, porque yo veo que tienen... El 2 tiene la ABC, el 3 tiene DF, DEF, 4 GHI. Y así que yo veo... Si yo marco asterisco, déjame ver de nuevo, ¿qué me dice? Asterisco 4 GO 6 2. ¿Qué me sale? Déjame ver qué dice, déjame ver qué dice ahí.
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0: Ok, vamos a hacer, estoy enseñándole, haciéndole una muestra.
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0: Marqué el 0.
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0: Ok,
2: dale. 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Por favor, aguarde un momento en línea y en breve será atendido. Aunque no logre escucharnos, estamos trabajando con usted.
0: Okay.
2: Por favor, espere.
0: Bueno.
2: Es muy importante para nosotros.
0: Y entonces, ahí me quedo yo un rato esperando. Vamos a ver. ¿Quién es el que me va a atender con esto? Oh, fresco, me. Lo que pasa es que está todo el mundo, eso está lleno, está todo el mundo marcando, buscando a ver si están ahí. Son millones, son como 2 millones de tarjetas, Supérate que hay allá. Entonces todo el mundo está buscando lo suyo, investigando, y parece que está congestionada un poco la línea. Vamos a ir de nuevo. ¿Cuál es la explicación? ¿Dónde es?
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0: Es como medio complicadito el asunto, pero bueno, vamos a ver si por ahí entonces le dicen a uno cómo es la cosa. Porque eso de que asterisco GOV, y entonces, es un MS, es por un mensaje entonces que se manda eso. ¿Cómo es la cosa? Vamos a ver si es por mensaje. Yo voy a investigar y se lo explicaré a ustedes de aquí a mañana, yo le explico. Porque no entiendo mucho. El asunto es que hay unos cuartos ahí, 1.500, en la tarjeta Supérate, que se le ha regado a mucha gente, como 2 millones y pico de personas tienen eso. Si usted es empleado, si usted tiene su buen trabajo, no busque que usted no lo va a encontrar, a usted no le llega. Le llega a esa gente que tienen la tarjetica, los que tienen bono gas, bono luz, esa gente de escasos recursos, es para ellos. No es para usted que me está oyendo y cree que va a ligar lo suyo ahí. Ok. Así que vamos a ver qué dice la noticia aquí. ¿Qué es lo que dice? Gobierno beneficiará a más de 1 millón de madres. El presidente de la República, Luis Abinader, encabezó ayer lunes el acto de inicio de entrega de bono Madre 2026. Iniciativa dirigida a madres de hogares vulnerables en todo el país y que, según el gobierno, beneficiará más de 1 millón de mujeres. La actividad se realizó, déjame ver dónde, a ver si me dan los detalles aquí en la noticia que aparece en el periódico La Información en primera plana. Vamos a ver. La actividad se realizó en el Club San Carlos de la capital con motivo de la celebración del Día de las Madres, que se conmemora el próximo domingo 31. Durante el acto, Abinader afirmó que el programa Cariñito de las Madres, Cariñito a las Madres, forma parte de las iniciativas sociales implementadas por su gestión desde que hace 4 años, y señaló que busca brindar apoyo económico a las madres en condición de vulnerabilidad, según detalla en un comunicado de prensa. El mandatario indicó que los programas sociales impulsados por el gobierno forman parte de una estrategia orientada a reducir los niveles de pobreza, especialmente entre las mujeres. Explicó además que la selección de las beneficiarias se realizará a través del Sistema Único de Beneficiarios, SIUBEN. Vamos a ver, la directora del programa Supérate, Mayra Jiménez, informó que esta es la cuarta edición del bono madre, conocido como el Cariñito, y explicó que consiste en un pago único de 1.500. ¿Y a dónde es? Pero deberían explicar la forma aquí. Jiménez indicó que las madres afiliadas a Supérate recibirán el bono a través de su tarjeta de subsidios, mientras que las demás beneficiarias podrán acceder mediante una remesa electrónica enviada por el Banco de Reserva de la República Dominicana y notificada por mensaje de texto. Ah, bueno, le llegará su mensaje de texto y ahí le van a decir. Agregó que las beneficiarias dispondrán de un plazo de 90 días, tienen 3 meses, para retirar el incentivo económico. Si no, en 3 meses ya lo quitan. ¿Ahí quién va a aguantar 3 meses con esos chelitos ahí? Eso lo devoran seguido. La funcionaria explicó que la selección de las beneficiarias fue realizada mediante un proceso de focalización para identificar a madres en situación de mayor vulnerabilidad económica. O sea que esto no tiene que acudir donde ningún político a buscar y que la tarjetica. Lo pusieron así directamente porque hay políticos que se robaban la tarjeta, que le mandaban 100 tarjetas para que se la diera a su gente. Y él repartía 25 y cogía 75 y la cambiaba. ¡Qué lindo, eh! Eso es así, ¿eh? Eso lo han cambiado. Ahora es directamente mediante un mensaje que se lo van a mandar a esas madres seleccionadas, que están en el programa Supérate y otras que no, pero que la han localizado. Y esa es la única forma de evitar de que los funcionarios se roben esa vaina. Porque siempre hay una maldita cogioca en todos los gobiernos. Igual cuando repartían la caja, la funda, la vaina. Entonces así no, porque así es directamente a esa persona que le llega el mensaje y entonces pueden ir a retirarlo o mediante una remesa que le llega, no sé si es a través de un envío, pero la remesa llega a través del Banco de Reserva. Es ahí que hay que buscar los cuartos, ¿eh? Oigan bien cómo es el asunto. Yo estoy siendo lo más explícito posible. Ya las madres que lo han recibido en años anteriores saben, porque esto es el cuarto año de este cariñito. Es una cosita, no es mucha cosa, pero 1500 da para cualquier cosa. Bueno, es una boronita que sirve para algo.
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Están escuchando lo nuevo del mambólogo Giovanni Polanco. Pregúntale al corazón, que ese no miente nunca. Oye, como dice, un latido no miente nunca. Lo nuevo, Giovanni Polanco, entregado completamente al amor. ¡Enamorado el pajarito! ¡Ay, ay, ay, ay, ay, ay, ay! Me acuerda a los inicios de Giovanni Polanco, que venía por esa línea siempre con puro sentimiento, el mambólogo.

0: 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Ese no miente nunca, se dice la verdad, solo la verdad.
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2: Domingo 31.

0: Juanito el Bori desde Canden le manda saludos a su gente de Mao. Sí, señor, saludito para toda mi gente buena. Ya estamos en la parte final de este programa. Hemos llegado ya a la parte final de este programa de hoy. A ver qué dice el amigo Pedro Damián. Ahí está Pedro Damián, el pajarito. ¡Uepa! ¡Ay, mo! ¡Activo, activo! Sí, atención a la gente de AME. Suelten los teléfonos, déjense de estar chateando y atiendan a los tapones ahí. Pónganse ahí a agilizar. Agilizar el tránsito. Atención, la gente de AME. Atiendan lo suyo. Ah, pero ¿y este chateo tan temprano? ¿Y qué es esto? No, pero señores. ¿Qué me dice Edwin?
1: Yo tengo una muchachita que le gusta comer bola. Yo tengo
0: ¿cómo
1: una
0: es?
1: Muchachita que le gusta comer bola. Y ella grita de emoción cuando toco
0: no, su... No entiendo. Edwin, no entiendo bien todavía el asunto, ¿cómo es? Llegará algún mensaje y con ese código entonces tú vas a retirar al banco. Le va a llegar directamente al teléfono. Un código, un número, que lo anota y va con ese código allá al banco de reserva y retira. Se acabó la cogioca de los dirigentes de los partidos, los dirigentes zonales y los de arriba. ¡Ay, carajo! Se le acabó la cogioca. Es directo ahora al necesitado. Volveremos mañana, si Dios quiere, tempranito, a las 7:30.

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0: Gozándose la mejor programación. El amigo Rudy, saludos. Desde bien temprano ya conectado a esta N103. Rudy. La gente de Atomayor, la zona sur.

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0: bonito tema de Ben y Sadel aquí en la N103. Cuando pasan 35 a las 9 de la mañana en este martes, martes 26 de mayo, mayo es el mes de mamá ya. Viene por el fin de semana de mamá. Y este emisor está contigo, madre, la mujer más especial.
1: Se siente.
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0: Cuando te dicen lo que nunca te han dicho o te hacen lo que nunca te han hecho, tú sabes lo que pasa, ¿verdad? Uno se enamora como un perro, hombre. Enamorado como un perro.
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0: Yo tengo un amigo que está así ahora mismo, ¿eh? Bueno, bueno, bueno, de cumpleaños hoy, el licenciado Ismael Rodríguez. Así que para él, felicidades, Ismael. Eso es en Jacagua, en Los Cocos específicamente. Ismael Rodríguez, en este martes 26 de mayo, esta emisora te felicita en grande.
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0: Te deseo salud y larga vida. Prosperidad, Ismael.

0: 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Hello, la N.
1: Amigos, ¿qué tal? 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

0: te apartes por ahí. El amigo Julián, saludos, gracias. Mi gente de Brooklyn, allá los dominicanos en Estados Unidos. Gracias, Julián. Gozando siempre con esta emisora, la N103. Óyelo sonando.
1: ¡Amigos!
0: Ok, ok, ok, ok. Ya sonó la promoción de Ruby, entonces. Dame la llamadita. Hello, buenas.
2: Activo, activo, Luis Pérez.
0: Ey, ¿qué tal? ¿Quién me habla?
2: Yuji Ricky, ¿qué lo que hay?
0: Ey, mi hermano Yuji, ¿cómo tú estás?
2: Tranquilo, tranquilo. Rumbo a Hannigan con los Tigres aquí. Andy Pérez, Nuno López, activo con la N103.5.
0: Ah, qué bueno, mi hermano. Un abrazo para ti, Yuji. Hay cariño, mi hermano, ¿eh?
2: Bendiciones, mi hermano.
0: Amén, hermano mío. Gracias, el Yuji por allá. Los muchachos de Ato Mayor gozando siempre con la N103. Hay mucha gente que tiene de todo, señores. Pero ¿de qué vale si no saben qué hacer con lo que tienen, eh? ¿De qué te vale tener y tener y tener y tener si tú no lo usas ni se lo da a nadie, verdad, eh? Ponlo en ejecución, comparte. ¿De qué te vale tener y tener y tener si al final nos vamos y todo se queda, eh? Usa lo que tú tienes. Y al final, si te vas, lo usa otro.

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1: La emisora tuya, mía, de todos, es la N103. Bueno, de cumpleaños hoy la niña Natalie Peña, eso es en Mao. Ella cumple sus 8 años hoy, su madre Magdalena la felicita. Así que desde aquí, desde la N103, también nosotros deseamos todo lo mejor, todo lo bonito para esta hermosa niña. Natalie Peña hoy cumple sus 8 añitos. Y qué bonito, ¿eh? Que lo celebra con la N103. ¡Natalie! Muchos regalos para ti, ¿eh? Bizcocho grandote a celebrar con tus amiguitos, con toda la familia allá en Mao Valverde. Natalie Peña, felicidades de la N y de tu madre Magdalena. Oye,
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1: La gente gozando con ella, la N103. Mi amigo Iván Reyes. Buenos días, Iván, hermano, ¿qué tal? La gente mía. Gozadera total, Iván por allá. Mi gente de Allentown, Pensilvania. Los muchachos en la bodega por allá. Dice por aquí también para Chilo, saludos. Y también para Joselito, que se lo están gozando por allá en Pensilvania, específicamente en Allentown. Animación de Juan Luis Pérez para tu emisora.
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0: aventurera, altanera, peligrosa, oye, tierra seca. Desaparecida en combate esta agrupación, una de las tantas que surgieron por allá por el año, por los 90, ¿verdad? 93, 94, por ahí, pero que tuvo éxito, ¿eh? Se sintió con mucha fuerza esa agrupación, pegando algunos temas, por ejemplo, ese que sonó ahí, aventurera, ¿verdad? Pero al final, desapareció y jamás se ha sabido de esos muchachos, ¿eh? Pero de verdad que lo hacía muy bien, tierra seca. Lo escuchaste por aquí por tu emisora.
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1: No

el swing inconfundible. Se llama el salón, el salón, lo en salón, lo nuevo de Crispy. Búscala en YouTube o en cualquier plataforma digital, Crispy.

La pegó Ronnie Manuel. Qué bonito está este trabajo. Búsquenlo en YouTube, búsquenlo en YouTube. Tú lo decidiste. Bonito, bonito, bonito trabajo. Bonito trabajo en video. Por eso le digo que de vez en cuando entre en Canal de HD para que usted me chequee el

0: programa en video. En video también sonamos por el monstruo.
1: La ya tú debiste decidirlo.
0: Y también sonamos por Canalda HD, Canal 26 y canaldahd.com. Canaldahd.com. Así usted me ve en vivo y los videos. Ese video está lindo, Miguel Ángel Ortega.
2: Y está conmigo.
0: Felicítame a Wilson Colón, a Manuel Colón.

Wilson Colón, Ronnie Manuel, se llama Tú lo decidiste. El mejor, el DJ Chris. El DJ Chris. De Mao para el mundo, el verdadero creador, el DJ Chris. Sigue. Apostando a los nuevos talentos. Escuchen este, Krill Ancilos.

0: Coli Shipping, aquí están ellos, Krill and Silos. Salúdame a Nepo Núñez, el caballo. Malagradecida se llama esa, malagradecida por el monstruo.
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0: 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Por el monstruo, la N.

de Rafi Martínez. Lo pagarás. Se llama Lo pagarás. Búscalo en YouTube o en cualquier plataforma digital. Se pegó Rafi Martínez. Se pegó Rafi Martínez.

0: El gobierno de la línea.com.
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1: El grupazo Jorge Lewis, inconfundible. Atención Estados Unidos, atención Estados Unidos, atención, actividades del grupazo en Estados Unidos desde el viernes 5. La primera será en Carro Café y a segunda hora en la Casa del Mofongo en la 207. Viernes 5 de junio, qué itinerario tienen esta gente. Sábado 6, fiesta privada. El sábado 6 también, Puerto Plata en Queens. Ahí también voy. Así es que el domingo 7 tienen, el domingo 7 tienen en Puerto Plata Underwater. Y también estarán el, bueno, lo voy a dejar hasta ahí. Viernes 5, Carro Café. Viernes 5 de junio, Casa del Mofongo de la 207, celebrando el cumpleaños de Canalda. Sábado 6, fiesta privada. Sábado 6, Puerto Plata en Queens. La gente de Queens, atención, el grupazo.

0: Así es. ¿Qué fue lo que te pasó, Jason? Jason, no, ¿qué
1: tú,
0: te pasó?
2: Tú y yo hablamos.
1: Piénsalo bien, porque es que tú y yo tenemos mucho tiempo.
0: No, ya usted lo botan, ya lo pensó. Ya usted lo botan.

0: se llama Serás Tú, Jason Guzmán.
1: Serás tú.
0: Búscale en YouTube o en cualquier plataforma digital.
1: Mira, mi amor.
0: Mi gente.
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1: Ahora, usted lo duda. 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En los controles está Bernardito Fermín. Ese no es el número uno, ese es el mejor. 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
0: ¡Ay, llorona!
1: Dice Máximo que ese es malo.

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0: ¡Oh yeah! Mis amigos, buenas tardes, hola mi gente buena de Santiago, gente querida del Cibao y el mundo también, que ahí están con la N103.5 y la N103FM.com. Con este show que ya comenzó, la gozadera, hasta la una de la tarde por la N103, óyelo ahí, márcalo.
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0: Conéctate conmigo ya, úntate de mí.

0: Vuelto loco buscándola. Pero no aparece la tipa, ¿eh? ¿Dónde se habrá metido la bendita, eh? Tú sabes dónde, ¿verdad? Cristiana Güira cantando bachatas sabrosas. Bachatas reales aquí en la N103, el show. 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Y se presenta aquí en el show de la banda por la N. Merengue por la raya. Rumbo a la 1 de la tarde, Madí.
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Ah, pero ya se fue Santo Liborio. Por la raya ahí. Mi amigo Rafael Genao gozando por ahí. Hermano Rafael Genao, buenas tardes. 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Ahí está él, mi hermano Popote, el más duro. Vámonos con más, oye. Ese merengue le gusta mucho a mi hermano Caquito de Gurabo. Los muchachos del Diana por allá, ¿eh? Y a mi hermano Miguel Play Autopintura. Miguel Play. Ahí va tu merengue, oye. Caquito. Suena la banda.

0: La Cruz de Oro. Antonio Bank. Saludos, hermano Antonio Bank. Seguidor de la banda 1A. Adelante, adelante, siempre Antonio Bank. 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

el telefonema. Ahí en Guayubí, Gómez. Mi hermano Boquetrueno. Gozando por ahí. Boquetrueno. Y el detective Boquetrueno, cuéntame. Bueno, para este sábado 30, va la banda para San Francisco de Macorís. Club Naranjo Dulce arriba. Eso es en San Francisco de Macorís, sábado 30. Y al otro día, Día de las Madres, en Yerbabuena, Sajoma, Club de Yerbabuena. Las actividades de la banda para este fin de semana de mamá, fin de semana de gozadera. 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Ahora con esto, para mi amigo Joan. Joan Trejo, la familia Trejo, la gente de la línea, ¿eh? De Atillo Palma, Joan. Ahí va tu merengue, hace rato que lo pidió el Cubajón. Complaciéndote al instante, el show de la banda por la N.

0: Mi hermano Tino Torres. Allá en Brooklyn gozando, Tino. Se acabó ya, señores, me voy. Gracias, Tino, por la sintonía. La gente buena de Don Juan San José de las Matas gozando por ahí también a millón. La familia Torres.
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1: Así que sí, que sí. Así que sí, que sí. Que sí, que sí, que sí. Ahí, adiós, pero ven acá. ¿Cómo están? Saludos, hola. Buenas tardes, muy buenas tardes, amigos míos de toda la República Dominicana, amigos del mundo. Bienvenidos, aquí estamos una vez más por la N, el Monstruo. Lo mejor, lo mejor, lo mejor de lo mejor. Hora de Keruanda, hasta las 2 en este martes 26 de mayo. Lo bueno se siente, gracias a los que nos siguen a través de la N103.5, N103FM.com, y los que me siguen a través de nuestro fans page, nuestro Facebook Live. Dele usted a seguir, Negro Peter, búsqueme ahí. Alexandra Betances se conecta, Alexandra. Tu hermana Rosa Betances también. Ramón Méndez conectado. Elías La Solución dice muchas felicidades para doña Nena allá en Puerto Plata, en mi provincia, de parte de su hija Evangelista desde España. Gracias por estar ahí desde la madre patria, España. Facundo Débora de Apartotel Brisas del Mar, ahí está Brisas del Mar, allá en mi tierra. 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Horacio Esteban Guzmán Gil está ahí conectado también. Joel Melo Santos también. Elías La Solución desde España. Ah, pero mucha gente de España, mucha gente de España, mucha gente de España. El mundo entero a esta hora nos sigue. Gracias, gracias, muchas gracias por seguir este toque de queda. Teresa, ya en Cebujánico, Teresa.

0: Diógenes Rodríguez, el bendito negro. Está conectado ahí el colega hermano de la línea, radicado allá. En el estado Jardín, en Trenton, New Jersey. Así que gracias al bendito negro. Lo escucho todas las tardes al bendito negro. En la emisora hermana Línea 106. Es el dueño de las noches.
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0: Ahí sí que sí, lo mejor. Saludos, buenas.
2: Hola, Peter.
0: Hey. ¿Quién me habla? Se está escuchando mal, hermano. No entiendo, vuelve y marca. No entiendo nada que es lo que me dice. Así es la cosa. 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

0: 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Continuamos con más de lo bueno, más de lo que te gusta a esta hora.
1: ¡Para los viejos!
0: ¿Cómo?
1: 1905.
0: José Domínguez, el patrón de Candelón. Mi hermano Diógenes Reyes Rodríguez.
1: Oigan bien.
0: Diógenes, el bendito negro.
1: ¡Para los viejos!
0: Gonzalo Ramón Méndez. José Domínguez, el patrón de Candelón.

0: Hoy continúa la Liga Nacional de Baloncesto. Atención, los amantes del mejor baloncesto del país. La LNB, Liga Nacional de Baloncesto. Hoy los Metros se reciben a los Marineros de Puerto Plata, mi provincia. ¿Y a quién voy?
1: Bueno, yo
0: trabajo con los Metros, que es mi equipo puertoplateño, imagínense. Esta noche los Marineros, que tienen a Anderson García, jugador de la NBA. Es un espectáculo ver a este muchacho jugando. Así que usted tiene la oportunidad, estuvo la recién finalizada campaña de baloncesto.
1: ¡Verónica!
0: Jugando en la NBA, el mejor baloncesto del mundo, Anderson García. Está con Puerto Plata, con los Marineros, esta noche en la Gran Arena del Cibao. Allá nos juntamos. Desde las 7 de la noche, el partido arranca a las 8. Así que ya lo saben, lleguen temprano. Los Marineros de Puerto Plata versus Metros de Santiago. Tengo boletas para ese juego. Si usted quiere ir, llámeme. 829-442-5628. En breve vuelvo, no se me mueva.
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0: Mi hermano Diógenes Rodríguez, el bendito negro, quiere el merengue. El descubridor, cuando Colón descubrió allá mi tierra, la Isabela histórica, 1492. ¿Eh? Ahí va, Diógenes.

0: Freddy Vargas. Allá en Kilmer Liquors. En New Brunswick. Gozando, gozando. Viviendo lo mejor a esta hora.
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1: Ajá, así es la cosa, ¿verdad? Todo para Luis el Pulpo. Está gozando. Buenas tardes.
2: Negro Peter.
1: Dímelo.
2: El Moreno de este lado.
1: Dímelo todo.
2: Estamos bien, gracias a Dios. Y la salud, ¿cómo está por ahí?
1: Gracias a Papa Dios, vivo y suelto.
2: Ah, bueno. ¿Y cómo está la ciudad por ahí?
1: Ah, la ciudad caliente, tapones por todos los lados y todas esas cosas.
2: Bueno, para eso,
1: tapones,
2: que esos tapones
1: están. Sí, así es.
2: Póngame a Arturo Almonte con la Caruanda y me saluda el Rubén, me dice que le mandó un saludo al Moreno de Platanal.
1: Ok, Moreno, ¿cómo está todo eso, Platanal? ¿También para allá?
2: Bueno, mi hermano,
1: está bien. Cuídate, hermano, gracias. 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Así es la cosa. Ya me pidieron Arturo Almonte, ahí va Arturo, dale Arturo, dale.
3: Ahora sí.
1: Juan Carlos Valerio está en sintonía. Mi hermano René Domínguez, bendiciones, René. Ahí está también JM Rodríguez.

0: Señores, compartan la transmisión. Se une el licenciado Jad Marcos Peña Vázquez. Gracias, licenciado Jad Marcos. Gozando lo mejor. Lo bueno de la tarde. Lo que todos prefieren. Recuerden, esta noche los metros de Santiago en el baloncesto de la Liga Nacional. Liga Nacional de Baloncesto, la liga que rompe. Los Marineros de Puerto Plata esta noche. La gran arena del Cibao, doctor Oscar Gobaira. Ya nos vemos esta noche. Saludos con cariño para mi hermano Ramfis Esteves, de Maderas Tamboril. Ramfis, ¿cómo estás? ¿Cómo estás? Está perdido Ramfis. ¿Dónde estás, Ramfis? Señores, llegamos al final. No, todavía, Peter. Falta, ¿te quiere ir? No quiere ganar tan rápido. Todavía, vuelvo en breve.
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0: Ahora sí, ya nos vamos. Llegó el final, el cierre. Saludos para Domingo Rodríguez, que se conecta. Agradecer a toda esa gente buena que están ahí, el licenciado Jean Marcos, a René Domínguez, a Diógenes Reyes, el bendito negro, a mi hermano Elías La Solución, Facundo Débora, a Rosa y su hermana que están ahí conectadas. Gracias a todos, gracias mi gente, misión cumplida. Mañana, con el poder de Dios, volveremos a estar con ustedes. Esta noche nos juntamos en la gran arena del Cibao, doctor Oscar Gobaira. Metros se reciben a los Marineros de Puerto Plata.
10: Yo no sabía cómo era porque
0: si ando... Recuerden vivir hoy tal como si fuera el último día. La vida es una, es tan solo una y no retoña. Dios les bendiga siempre. Hasta mañana.

0: gracias por los aplausos.
1: Gracias.
2: La pobre Adela, complacido.
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8: Señorita, no

Buenas tardes, la versatilidad de el flow de Crispy da inicio al tarimón de las 4 de la tarde por la N103 en vivo, el que no es tigre ni es león.

0: Ah, pero...
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2: A propósito de Rafa Calderón, un servidor, en Colombia hay un candidato a la presidencia llamado Abelardo. Y Abelardo lleva el mismo nombre mío, ni tigre ni león. Le llaman el tigre Abelardo, el de Colombia. Un candidato es cada vez que sube a un escenario entra custodiado de arriba abajo. En mi vida yo nunca había visto esto. Un candidato presidencial con una artillería de hombres cuidándole hasta el suspiro que le sale. Abelardo, le llaman el tigre. Buenas tardes, placer saludarles a todos. N103, ni tigre ni león, Rafa Calderón. 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

Piano Jesús Alfonso. El saludo de Rafa Calderón, el que no es tigre ni león. Conocí a Jesús Alfonso hace apenas unas horas. Ya es mi amigo y a su distinguida esposa, la dama Denise. Mis abrazos para ellos, donde quiera que estén. 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

0: más en el tarimón de Rafa por la N103. 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

0: El último corte musical de uno de los más creativos artistas dominicanos, el flow de Crispy. Es un homenaje a...
1: A la morenita, ay, a la flaquita.
0: No a la morenita, sino a Blas Durán. A Crispy todas esas cosas se le quedan bien. Porque él lo hace auténticamente tal y como lo hizo el inédito. El Crispy sonando en el tarima.

estilo de Crispy, el salón, sonando aquí en el Tarimón de la Estampa. 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
3: Ese soy yo. El mismo de cada tarde a las 5. Estoy por aquí por tu emisora.
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2: 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Santo.
3: Ese tipo soy yo. Hasta las 6 contigo.
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3: 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Llámame ahora, oye.
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3: En este martes, ni te

0: Pero mira qué vaina, hombre. Yo tengo un amigo que dice que eso no es nada, tener dos.
1: ¿Cómo duele esa vaina?
0: ¿Y tú qué crees? Pero con uno es suficiente, ¿verdad, eh? Hoy la oficial y ya. N103, el monstruo. Hasta las 6, la hora del Mayimbe. El espacio duro de la tarde. Por esta emisora, la más dura. 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Hasta las 6. El demoledor.

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0: Melina. Melina Ramos por allá. Melina es de la cuadra Bachatúa, ¿eh? Melina, salúdame a Young Lady y al monstruo Diego Rodríguez también. De la cuadra Bachatúa, Melina. Vámonos para allá.
1: Vámonos para allá,
0: Manuel. Es la N103, es el monstruo. Vámonos con más. Otra viejita, oye.

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Oye, no me hables así, hombre, que no me gusta esa vaina. N103, lo bueno esta hora. Una hora completa con el mejor, el más duro artista. 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Con cariño para mi gente de la capital, para Mercedes, que está por allá. Y Melina, con la tía Mercedes, escuchando la aire por ahí, escuchando el Mayimbe. Vámonos con esta canción que le gusta mucho.

0: Una bachatica bonita esta, ¿eh? Una bachata hermosa de Ronnie Manuel. Lo decidiste tú, oye. Invitado aquí en la Hora del Monstruo. Nuevo talento. Joven dominicano como tú y como yo. Apóyalo. Ronnie Manuel. Invitado por el bachatú aquí en la Hora del Monstruo. El toque de queda. Vámonos con esto. Con cariño para mi gente de Guatapanal. El amigo Anderson por allá por Guatapanal me pidió esta bachata, oye. La parcela en vivo. Suena el negro.
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Yo te la compro la parcela, si la vende, ya tú sabes qué es lo que es. 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Es la N103, hora del monstruo, tu machine, el bachatú, a nombre de Espaillat Motors. 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
3: Animación, One Race, One Race.

0: finalizando la hora del monstruo. Finiquito ya. En breve, el show de la Superbanda es lo que sigue por aquí, por el monstruo.
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0: primero. Ya sonó en esta tanda. Mis amigos, buenas tardes. Hola, Santiago.
1: Único.
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0: Arriba pa' que goce. Con este programazo que ya arrancó a través de tu emisora.
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0: Produce el ingeniero Francis Reyes. Presentación de Cristal. Sí, señor. 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Para que mantengas la buena higiene bucal, comunícate desde ahora conmigo, pídeme tu merengue.
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0: Pídeme tu tema de la super banda que arrancó el show de esta agrupación, que tiene un reencuentro el 19 de septiembre en la Gran Arena del Cibao para su gran fanaticada. Anota la fecha, 19 de septiembre, sábado.

0: 10 par de limones. Vaya a chupárselo. Bienzo López, mi hermano. Cariño para ti, Bienzo. Salúdeme al tiburón. Ay, no. Osvaldo Espinal, Osvaldito el tiburón.
1: Par de limones.
0: Limones, pero dulce, ¿verdad? N103, el monstruo.
2: Ay, pero qué gente que va a venir a
0: mucho. Conectando los merengueros de aquí, los de allá también. Santiago, el Cibao. Toda la región. Estados Unidos, mi gente de Europa. La gente que ha gozado con esta banda, la super banda. De lunes a viernes, de 6 a 7 por aquí, por esta emisora.

0: Animación Juan Luis Pérez por la N103.
1: Ay,

0: Por ella soy capaz de todo, hombre. Me tiro hasta de una silla por ella. La Superbanda, arriba la N103. 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Y señor, gracias. Oye,
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0: 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El 19 de septiembre nos encontramos todos en la Gran Arena, a casa llena, full, a toda capacidad. El reencuentro de la Superbanda. No te puedes quedar.
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Caminando. La gente se lo goza, el show de la Superbanda a través de la N103, el monstruo musical. Déjame ver, Boquetrueno, mi hermano. En copia, en QAP siempre, Boquetrueno. Bienzo López esperando el tema La Maya. Vamos a buscarlo por ahí en breve, hermano. Bienzo, déjame ver quién más por aquí. Ajá. John Calcaño, saludo para ti, hermano John. Gracias. A ver. Aparecen a esta hora los merengueros. Dice por aquí desde Cienfuegos el amigo Kennedy. Con cariño para Cándida y para Tomás también. Están gozando por allá. Vámonos con esto, me lo pidieron hace rato este. Oye, ¿cuál? Oye, oye. La cotorrita. La gente de Ortega Moca por allá. El licenciado Cristóbal Núñez. ¿Cuánto gozaba él? Dice con la super banda. Cristóbal, complaciendo peticiones. Oye, Santiago, Puerto Plata, La Línea, San José de las Matas, todo el mundo gozando millón con este programa, con esta emisora. La N.

0: Dani Mambo. Que tú eres el que sabe de esa vaina, hombre.
1: O sea, lo mejor.
0: Mi hermano Juan Vidrio. Gozando, Juan. Juan Vidrio. Ay, cariño. Mi panita Wally, gozando por ahí, Wally. Buenas tardes. La producción del ingeniero Francis Reyes para esta emisora que te gusta.
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0: Bueno, cariño para... Dice por aquí, para Carmen Iris. Está gozando por ahí, Carmen Iris. Buenas tardes. También para Lizelot, la gente buena de Tierra Alta por ahí, Carmen Iris, Lizelot. Y también para Damilka, buenas tardes, Damilka. A nivel de gozadera, de 6 a 7, el show de la superbanda por la N103, pero conmigo.
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0: El amigo Alberto Checo de Sajoma. La gente de Innova gozando, Sajoma. Arturito el Piñero, saludos. Presente de Boca Trueno, está por ahí Arturito. La gente de Moca, Sócrates. Dice Sócrates que no se ha perdido ni una ni un solo espacio desde que arrancamos hace ya 2 semanas, ¿verdad? Aproximadamente 15 días tenemos con el show de la Superband en el aire por esta emisora. Pero ya se acabó el tiempo, ¿eh? Ya me voy. Pienso. Ahí estaba lo tuyo. Punto final, el show de la Superbanda. 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Produce Francis Reyes. Anima todo el camino Juan Luis Pérez. Para el monstruo. Buenas noches. Se acabó la tarde ya. Sean felices. A las 5 otra vez mañana. Digo a las 6. De 6 a 7. Porque a las 5 estoy con el Mayimbe. De 5 a 6. Pero de 6 a 7. Truena la Superbanda por aquí por la N103. El acordeón del prodigio. Mañana a las 6 en punto. Dios mediante. 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

0: Doctor Grano de Oro, wow.
1: Dime, doctor Grano.
0: Lo que quedó de Chicho, caramba. Todo el mundo peleando por Chicho.
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0: Y ahí está Chicho.
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0: ¿Qué fue?
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0: Dile, Chicho.
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0: Ruede la bola, José López, por la N.
1: No sabemos.
0: El chofer, el conductor. En la zona franca, los pasajeros. El taxista. Fuera del país, ahí está la N.

0: Mírala ahí, la mujer que está sentada al frente mío. Me está gustando.
1: Me gusta.
0: Me gusta. Mucho sentimiento y vamos en este artista. Kenly Banda. Por la N.
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0: ¡Bernardo!

0: Santo de Israel.
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Ahí está lo nuevo de Chicho Severino, Cuando me vaya. Chicho, Cuando me vaya. 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

el macho, el que se mantiene. Tony Berro, el solterito del este, el que llena. El que lo quiere la gente. Ahí está, en vivo. Camino sin final.

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Aquí tengo a el jinete típico y la leyenda del merengue calentando la pista Coque Acosta. Muévete, muévete ya. Que te mueva.

nuestra vía 809-583-1035. Mi móvil 809-352-8042. Qué swing tiene Chicho.

0: Hey, Chicho, dale. Dale por la cabeza. Que como quiera tú suena bien. Hey. Un artista pueblo, Chicho Severino. Aquí tengo lo nuevo del macho, Tony Berro, el solterito del este.
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